0: día de hoy y por supuesto todo lo que pasa en la República Argentina lo tenemos aquí, el panorama federal, el panorama nacional que damos y que recorremos como cada jornada, también lo hacemos aquí en la radio en esta edición. Una nena de 8 años murió durante una clase de patín, se le cayó un arco en la cabeza. Este accidente ocurrió en la localidad bonaerense de General Villegas. El patín de la nena se enganchó en la red y la estructura cayó sobre ella. Fue trasladada al hospital, pero no pudieron reanimarla. Una nena de 8 años que falleció ayer martes mientras practicaba patín en el club Eclipse Villegas. El accidente ocurrió en el gimnasio de la institución donde la nena sufrió un fuerte golpe en la cabeza cuando el arco cayó sobre ella. Se informó el diario Actualidad, la víctima se habría enganchado en la red en un arco durante la práctica, lo que provocó que la estructura cayera y la golpeara. La nena fue trasladada de urgencia al hospital municipal, pero los médicos no lograron reanimarla. La noticia fue confirmada así por el club Eclipse Villegas a través de un comunicado en redes sociales donde expresaron su profundo dolor, conmoción y un inmenso pesar por la pérdida de una de sus deportistas. En el mensaje, la institución lamentó una pérdida tan incomprensible y envió sus condolencias a la familia, amigos, profesores de la nena. Además, decretaron duelo institucional y suspendieron todas las actividades deportivas, sociales y administrativas hasta nuevo aviso en señal de respeto al recogimiento. Nos vamos hasta la Ciudad Feliz, evacuaron una escuela, hubo chicos afectados, vecinos de distintos barrios de Mar del Plata sintieron este fuerte olor a gas durante la mañana de ayer martes y realizaron numerosos llamados para alertar sobre la situación. Sin embargo, Camuzzi, la empresa distribuidora del servicio de gas natural, descartó que haya una fuga en la red y explicó que el olor se originó por un hecho de vandalismo en una de sus instalaciones. Desde la empresa señalaron que fue afectada una bomba que contiene el líquido utilizado para darle su olor característico al gas natural. El derrame del producto provocó que el olor se extendiera por distintos sectores de la ciudad, aunque aclararon que no representa un riesgo para los vecinos. El olor generó preocupación en las escuelas, donde algunos alumnos se vieron afectados. De acuerdo al sitio web 0223, en la escuela técnica número 3, los estudiantes debieron ser evacuados por medio a que fuera fuga de gas, porque es el mismo olor que tiene gas, ¿no? Sin embargo, el sector norte de la ciudad fue el más perjudicado. Un chico vomitando, relató una mujer al medio justamente marplatense. Repasamos noticias regionales y repasamos noticias provinciales en esta parte del programa. Por supuesto, en la jornada del día de hoy nos estamos transitando y acompañándonos con cada uno de los puntos sobresalientes que tiene también y cada uno de los puntos que tenemos que repasar en la jornada del día de hoy en cada una de las noticias, ¿no? Estas que nos llevan de un lugar al otro y que, por supuesto, nos acompañan a repasar noticias. Por ejemplo, la que sucede en San Luis. Encontraron a un hombre muerto en un canal de San Luis y la autopsia reveló que tenía una herida de bala en la cabeza. Este hombre de 42 años fue encontrado muerto el día sábado por la mañana en un canal del paraje San Miguel, cerca de la localidad de Quines, en San Luis. La autopsia reveló que tenía un proyector de gobierno alejado a la altura de la nuca. La víctima era de nacionalidad colombiana y vivía en esa localidad. Tras conocerse el resultado preliminar del examen forense, la justicia comenzó a investigar el caso como un posible homicidio. El cuerpo fue hallado en un canal ubicado en cercanía de la escuela. Tras recibir el aviso, efectivos de la Unidad Regional de Orden Público número 5 llegaron al lugar y preservaron la escena para permitir el trabajo de los investigadores. La causa quedó a cargo de la Fiscalía de Instrucción Penal número 6 de la primera circunscripción judicial, encabezada por el fiscal Linda Maluf. La funcionaria judicial confirmó que el cuerpo fue sometido a una autopsia y aún lo que hay que esperar es que esté completo el expediente. Adelantó que uno de los datos centrales del procedimiento, los especialistas detectaron un proyectil a la altura de la nuca. Repasamos las noticias provinciales, por supuesto, y estamos con mucho más. Ya nos vamos a ir con el deporte. Lo central, claro, en la jornada del día de hoy tiene que ver con lo que pasó nada más y nada menos que con la despedida de Lionel Andrés Messi en la jornada del día de ayer, nada más y nada menos que en el Monumental de Núñez. Vamos a hablar de esto y de mucho más. Se quedan con nosotros, tenemos para repasar información, para acompañarnos y transitar en esta jornada. Avanzamos, esta es la mañana de ida y vuelta.
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Alrededor de la hora 12:15, un hermano de Jerez se presentó a la comisaría y contó que había encontrado a su hermana sin vida y con sangre. Antes del aviso, efectivos policiales se dirigieron hasta el domicilio. Al ingresar, encontraron a la mujer casi simultáneamente. Arriba una ambulancia, cuya persona constató que ya no presentaba signos vitales. Fue durante el procedimiento en la vivienda cuando los agentes encontraron a Pitali. Estaba escondido debajo de una cama y al sacarlo advirtieron que también presentaba manchas de sangre. Por ese motivo fue aprehendido y trasladado a una dependencia policial. El caso es investigado por la Unidad Fiscalía Especializada en Homicidios del Centro Judicial de Concepción, subrogada al fiscal Carlos Salé, quien dispuso la intervención del equipo científico de investigación fiscal del Ministerio Público para trabajar en la escena y ordenó la realización de una autopsia que será clave para determinar cómo murió Jerez. Según la publicación La Gaceta, la víctima presentaba una lesión en la zona de la cabeza, en medio. Tucumano consiguió además que Pitali realizó espontáneamente una manifestación en la que habría dicho que habría cometido un gran error. De acuerdo con Alfredo Chesenarro, jefe de la comisaría de Granero, al sospechoso le realizaron un dermotest para determinar si presentaba residuos compatibles con un disparo. Hasta el momento, el arma que podría estar vinculada al hecho no había sido encontrada ni el lunes ni el martes. Repasamos noticias provinciales. En esta parte del programa repasamos noticias en la edición del día de hoy y por supuesto todo lo que pasa en la República Argentina lo tenemos aquí, el panorama federal, el panorama nacional que damos y que recorremos como cada jornada, también lo hacemos aquí en la radio en esta edición. Una nena de 8 años murió durante una clase de patín, se le cayó un arco en la cabeza. Este accidente ocurrió en la localidad bonaerense de General Villegas. El patín de la nena se enganchó en la red y la estructura cayó sobre ella. Fue trasladada al hospital, pero no pudieron reanimarla. Una nena de 8 años que falleció ayer martes mientras practicaba patín en el club Eclipse Villegas. El accidente ocurrió en el gimnasio de la institución donde la nena sufrió un fuerte golpe en la cabeza cuando el arco cayó sobre ella. Según informó el diario Actualidad, la víctima se habría enganchado en la red en un arco durante la práctica, lo que provocó que la estructura cayera y la golpeara. La nena fue trasladada de urgencia al hospital municipal, pero los médicos no lograron reanimarla. La noticia fue confirmada así por el club Eclipse Villegas a través de un comunicado en redes sociales donde expresaron su profundo dolor, conmoción y un inmenso pesar por la pérdida de una de sus deportistas. En el mensaje, la institución lamentó una pérdida tan incomprensible y envió sus condolencias a la familia, amigos, profesores de la nena. Además, decretaron duelo institucional y suspendieron todas las actividades deportivas, sociales y administrativas hasta nuevo aviso en señal de respeto al recogimiento. Nos vamos hasta Mar del Plata en este caso y realmente se sintió este fuerte olor, ¿no?, a gas que generó preocupación en la ciudad feliz. Evacuaron una escuela, hubo chicos afectados, vecinos de distintos barrios de Mar del Plata sintieron este fuerte olor a gas durante la mañana de ayer martes y realizaron numerosos llamados para alertar sobre la situación. Sin embargo, Camuzzi, la empresa distribuidora del servicio de gas natural, descartó que haya una fuga en la red y explicó que el olor se originó por un hecho de vandalismo en una de sus instalaciones. Desde la empresa señalaron que fue afectada una bomba que contiene el líquido utilizado para darle su olor característico al gas natural. El derrame del producto provocó que el olor se extendiera por distintos sectores de la ciudad, aunque aclararon que no representa un riesgo para los vecinos. El olor generó preocupación en las escuelas, donde algunos alumnos se vieron afectados. De acuerdo al sitio web 0223, en la escuela técnica número 3, los estudiantes debieron ser evacuados por medio a que fuera fuga de gas, porque es el mismo olor que tiene gas, ¿no? Sin embargo, el sector norte de la ciudad fue el más perjudicado. Un chico vomitando, retó una mujer al medio justamente marplatense.
Repasamos noticias regionales y repasamos noticias provinciales en esta parte del programa, por supuesto en la jornada del día de hoy, donde estamos transitando y acompañándonos con cada uno de los puntos sobresalientes que tiene también y cada uno de los puntos que tenemos que repasar en la jornada del día de hoy en cada una de las noticias, ¿no? Estas que nos llevan de un lugar al otro y que por supuesto nos acompañan a repasar noticias. Por ejemplo, la que sucede en San Luis. Encontraron a un hombre muerto en un canal.

0: de San Luis y la autopsia reveló que tenía una herida de bala en la cabeza. Este hombre de 42 años fue encontrado muerto el día sábado por la mañana en un canal del paraje San Miguel, cerca de la localidad de Quines, en San Luis. Y la autopsia reveló que tenía un proyector de gobierno alejado a la altura de la nuca. La víctima era de nacionalidad colombiana y vivía en esa localidad. Tras conocerse el resultado preliminar del examen forense, la justicia comenzó a investigar el caso como un posible homicidio. El cuerpo fue hallado en un canal ubicado en cercanía de la escuela. Tras recibir el aviso, efectivos de la Unidad Regional de Orden Público número 5 llegaron al lugar y preservaron la escena para permitir el trabajo de los investigadores. La causa quedó a cargo de la Fiscalía de Instrucción Penal número 6 de la primera circunscripción judicial, encabezada por el fiscal Linda Maluf. La funcionaria judicial confirmó que el cuerpo fue sometido a una autopsia y aún lo que hay que esperar es que esté completo el expediente. Adelantó que uno de los datos centrales del procedimiento, los especialistas detectaron un proyectil a la altura de la nuca. Repasamos las noticias provinciales, por supuesto, y estamos con mucho más. Ya nos vamos a ir con el deporte, lo central, claro, en la jornada del día de hoy, tiene que ver con lo que pasó nada más y nada menos que con la despedida de Lionel Andrés Messi en la jornada del día de ayer, nada más y nada menos que en el Monumental de Núñez. Vamos a hablar de esto y de mucho más. Se quedan con nosotros, tenemos para repasar información, para acompañarnos y transitar en esta jornada. Avanzamos, esta es la mañana de ida y vuelta.
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0: Vamos a hacer una pausa en las noticias. Un poco de música siempre viene bien para esta parte del programa. Ya volvemos con más Ida y Vuelta.

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1: Señoras, señores, pausa, solo pausa. 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
4: Repasamos Ida y Vuelta en la radio, nos acompañamos en esta jornada, repasamos este Ida y Vuelta, nos acompañamos en la edición del día de hoy, en esta jornada del día 7 de octubre. Te lo contamos hace un ratito, la última arenga de Messi, las palabras, la salida con la familia del centro de la cancha, las bandas, el gol de penal, los flashes, el tiro que no fue, que sacó el arquero y pegó en el palo, el último tiro libre que se fue por encima del travesaño, y una historia mágica de Messi con la selección argentina de fútbol, que no va a faltar, me imagino, en la medida de las posibilidades, sobre todo para las competencias internacionales que frenan el calendario de los clubes, por ejemplo, tal vez Copa América, y ni que hablar en el Mundial presente, apoyando a la selección en alguna charla, en algún acompañamiento, con respeto, pero por supuesto muy cercana se me hace su presencia a la AFA, más allá del fútbol, que va a seguir, tiene contrato hasta el año 2028 y dijo de continuar sin problema en el Inter de Miami, quiere seguir jugando la pelota, lo quiere hacer allí en Miami, va a llegar hasta los 41 o 42 años Lionel Andrés Messi. Si bien se trató de un cotejo sin puntos, Messi se lo tomó en serio y antes de salir a la cancha brindó su última arenga a sus compañeros, en la que se escuchó de forma efusiva decir: jugar bien, pasándola bien, con la pelota hacer goles, así lo disfrutamos. Fue la manera que se escuchó decir justo cuando la cámara y el micrófono de la cámara empezó a tomar esos momentos previos para la gran noche de la selección argentina con el adiós a Lionel Andrés Messi. Luego Leo saludó a todos los niños que pidieron saludarlo y llegó hasta el fondo del túnel donde se encontró con sus hijos. Con ellos salió al campo de juego en medio de una enorme emoción en la jornada del día de ayer. Al minuto 10, el homenaje, justamente se paró la pelota, se felicitó fuerte oficiales a Messi que estaba en cancha. El árbitro chileno Fernando Béjar detuvo el partido ante la Argentina a Benín al minuto 10 de juego en el Estadio Monumental, en coincidencia con el número que Lionel Messi visitó durante gran parte de la carrera con el albiceleste. La interrupción marcó uno de los homenajes de la noche de despedida del capitán argentino, con más de 80.000 personas presentes para aplaudirlo y para corearlo. Con el juego detenido, el estadio entero cantó el nombre de Messi durante varios minutos. Durante la pausa, varios futbolistas de Benín se acercaron a saludarlo, en un gesto que se sumó al reconocimiento colectivo del público argentino hacia el capitán en su último partido con la camiseta nacional. También atronaron los fuegos artificiales a un costado del campo de juego, realmente que era ya hasta ese momento una gran fiesta. Minutos antes, el propio Messi fue nombrado socio honorífico de River Plate. Antes de su despedida, el capitán de la selección argentina recibió del presidente Stefano Di Carlo en el vestuario del Monumental justamente una placa, el carnet y una camiseta de River con la número 10. Le habrá dicho: si quieres volver a la Argentina, la 10 te espera sin problema, Leo. En una jornada repleta de homenajes, más allá también de lo que pasó en la Universidad de Buenos Aires, Messi recibió una plaqueta, una camiseta y el carnet que lo nombra socio honorífico de River Plate. Stefano Di Carlo, presidente del Millonario, fue el encargado del tributo. Mientras antes, en los últimos partidos del delantero de la selección argentina, el vestuario del Monumental fue el escenario para la entrega de los reconocimientos en la previa del duelo amistoso ante Benín. Es un día histórico, acompañado por el presidente Stefano Di Carlo, el mejor jugador de todos los tiempos, recibió el carnet que lo distingue como socio honorífico del club, una placa conmemorativa en el manto sagrado con su nombre. Gracias por el fútbol, capitán, escribió River en su cuenta X, ¿no? El carnet, impreso el domingo 4 de octubre, cuenta con una particularidad. En el lugar del número aparece la leyenda ARG 18-12-022. Es ni más ni menos que la fecha de la final del Mundial Qatar, en la que Argentina derrotó por penales a Francia y logró su tercera estrella con Messi como líder y como figura. Para recordar que Messi pudo jugar en River, ocurrió cuando se marchó de Newell's, porque no podía costearle el tratamiento por el déficit de la hormona del crecimiento, se probó y descolló, pero finalmente terminó mudándose a Barcelona, donde inició su deslumbrante carrera. La Pulga vivió una jornada de múltiples emociones. Antes de salir para el Monumental, recibió en el predio de Ezeiza el doctorado honoris causa de la Universidad de Buenos Aires. Poder recibir este reconocimiento así es un orgullo para mí, sobre todo poder decir que soy un doctor honorífico, dijo el futbolista rosarino de 39 años ante los presentes. Es un día muy especial, sé que va a ser difícil y voy a intentar disfrutarlo. Estoy tranquilo, pero a medida que se acerca el momento del partido se va complicando un poquito más. Así que empezarlo de esta manera con este reconocimiento lo hace mucho más especial. Muchísimas gracias, la verdad que es un orgullo muy grande, fue lo que dijo Messi al recibir los reconocimientos, en particular el de la Universidad de Buenos Aires. Repasamos, bueno, parte de lo que dejó la jornada del día de ayer, repasamos parte de lo que fue el adiós, ¿no? Nada más y nada menos que en el día martes, cuando se terminó despidiendo de la selección argentina de fútbol como jugador. Después habrá que ver más adelante el tiempo, el cuerpo técnico, entrenador, estar muy cerca de los jugadores, me imagino que en este tiempo lo va a tener, pero también su forma de mirar, su forma de estar, su forma de proceder, parece no va a querer tampoco interrumpir ningún proceso, ni quitar protagonismo, ni desviar la atención, al menos es lo que parece, ¿no? Muy emocionado se lo vio a Thiago Messi durante la despedida de su papá. Lloró en la parte final, ya cuando se estaban yendo, cuando se fundió en un abrazo frente a todos en Monumental. El hijo mayor del capitán se emocionó hasta las lágrimas al escuchar las últimas palabras del astro rosarino con la camiseta del albiceleste. Luego Thiago se fundió en un abrazo con él y protagonizó una de las escenas más conmovedoras de toda la noche. Tuvo su último baile con la selección argentina de esta forma. Convirtió un penal en la goleada 3-0 ante Benín. Frente al Monumental repleto, dejó sus últimas palabras vistiendo la camiseta del albiceleste. En una de las tribunas estaba su esposa Antonella Rocuzza, sus hijos Thiago, Mateo y Ciro, emocionados por el discurso del capitán. Su mamá también estuvo presente, allí Celia, y el recuerdo que ni bien empezó a hablar fue en torno a su papá. Dijo, es inevitable hablar de mi papá y tenerlo presente en este momento. Por supuesto que hay muchísimas más escenas, miradas, puestas en valores, en distinción de lo que fue el adiós de Lionel Andrés Messi, las redes sociales, lo que mostraron, lo que se compartió y lo que sigue siendo en la jornada del día de hoy. Todos los posteos, los números, el asombro. También se fue Otamendi, ayer hizo el gol ante Benín en la despedida de la selección y la ovación cuando fue reemplazado. Ese minuto fue formidable para el jugador de River Plate, que también se alejó de la selección argentina de fútbol en la jornada del día de ayer. Bueno, vamos a ir terminando. No quiero terminar de hablar de esto, pero polémica por el descargo de Cristiano Ronaldo, el comunicado en el que se puso a la altura de Maradona y Pelé. Sí, con esto nos vamos, sí. El astro luso le entregó un documento al entrenador de Portugal, Jorge Jesús, quien debía de leerlo en conferencia de prensa, pero esto nunca sucedió, lo que derivó en la polémica salida. Hay justificaciones que habla en distintos puntos. Cometí un error al ponerme a calentar a alguien de la talla de Pelé o Maradona para luego no incluirlo en el partido. Si fuera hoy, no lo haría. Fue lo que dijo. Bueno, dejamos esto de lado. Nos vamos. Esta fue la jornada de la mañana para este ida y vuelta. Gracias por estar con nosotros, gracias por acompañarnos. Nos vamos, volvemos a la tarde con la segunda edición. Soy Lucas Laurenti y esta fue la mañana de Ida y Vuelta. Se quedan en la radio, queda más para hoy. Chao, hasta la tarde.
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0: Son las 10 con 42 minutos.
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Muy buenos días a todos, 10 y 48 de esta mañana, de este miércoles, mañana nubladita. Una mañana con una sensación térmica de 19 grados y para hoy 7 de octubre, se espera una máxima de 21 grados. 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
2: Leo este mensaje como introducción, porque ya está Claudio Sigloni también desde Buenos Aires. Hola Claudio, alegría escucharte como siempre, ¿cómo andás?
3: ¿Cómo te va, Turco? Muy bien, buen día para vos, para Sergio, para todos.
2: Lindo tenerte acá, como siempre. Mensaje de Diego. Turco, claramente la mejor de la despedida fue, lo mejor de la despedida fue la transmisión de Cadena 3 Argentina. Y recordar que los 21 años de Messi en la selección y fuera de ella transcurrieron con la Cadena 3. Como relator y registro de la misma, desde la acérrima defensa y preponderancia que hacía Mario de Leo desde la primera hora. Sí, un defensor. Desde la primera hora y siempre. Los relatos del Turco Hueve, del Bocha, de Gustavo Vergara y hasta el día de hoy. Magia pura, dice Diego. Así que se lo dije a Mateo Ferrer esta mañana en la Popu, te lo digo a vos ahora, Claudio. Excelente, qué pedazo de transmisión. Se pasaron, ¿eh? Felicitaciones.
3: Bueno, muchas gracias y a todos los que participaron.
2: Sí, sí,
3: ¿no?
2: A todo, todo el equipo.
3: Claro, tuvimos la suerte de estar ahí en la cabina número 16. Escuchando el Vox Populi, escuchando a la gente, es cierto que estuvo desorganizado, es cierto que cobraron una entrada carísima y creo que no tuvieron en cuenta que se desarmó la pantalla del Monumental. Lo hubieran alquilado una gente pantallas, pero la gente a los artistas no los vio. No los vio porque estaban ahí en un costado y Soledad, con su gran manejo, salió del lado del banco suplente y ella caminó a los jugadores, pues si no, no estaba cerca a los jugadores. Pero yo quiero correr todo eso a un segundo plano,
2: sí,
3: porque para mí la sonrisa de Messi, cuando la miraba a Soledad cantar,
2: yes,
3: la sonrisa de Messi con la que se va caminando con su familia. Yo me quiero quedar con eso porque creo que dentro de 10 años es lo que vamos a tener. Y entender que un ídolo argentino, habría que nombrar a Fangio, habría que nombrar a Ginóbili, también a Monzón, que después caminó la vereda de las sombras, pero dijo hasta acá llegó. Un ídolo argentino pudo decir hasta acá voy a hacer esto y me voy en plenitud. Y yo quiero que, ojalá que todos, me pongo primero en la fila, entendamos el mensaje que ha dado Messi, que hay que irse arriba, que no hay que dar lástima, que no hay que forzar a un entorno que por tu trayectoria no se anima a decirte no vengas más, no hagas más esto. Él lo ha trabajado mucho en terapia, ayer casi no lloró, ayer se emocionó, pero se fue con una sonrisa, se fue pleno, se fue orgulloso, en un final de película que creo que ese es el gran mensaje. Egoístamente, todo el mesista de buena ley quiere que siga jugando. Egoístamente. Como con Maradona nos pusimos contentos la última vez que vino a jugar a Boca. Y la verdad que daba lástima hasta que el bambino Veira lo abrazó, tenía los ojos desorbitados y le dijo, Diego, hasta acá llegaste. Yo me quiero ir con el hombre de familia, con esa sonrisa, el que venció al éxito. ¿Vieron cuando dicen, tenés que ser Messi, eh? Tenés que ser fulano, tenés que ser bueno. Él fue Messi,
2: sí.
3: 21 años, como dijo el entrenador, de corrección. Y el mensaje más fuerte es dejar de hacer algo cuando lo podés seguir haciendo, porque vos no vas a arruinar por un día del futuro lo que fuiste en el pasado.
2: Sergio.
3: Se fue con una sonrisa muy grande.
4: Sí, yo suma a lo que acabas de decir, que Messi nos deja una serie de valores que van por encima o más allá de eso tan extraordinario que nos pasa a los argentinos con el fútbol. Porque Messi dejó, en las palabras de ayer, un resumen del mensaje que en silencio, sin palabras, había transmitido durante más de 20 años. Que es un mensaje de valores. Ayer los puso en palabras. Porque como él mismo dijo, Claudio, no me quiero ir de acá. Nunca hablé tantos minutos en público, porque no me estoy queriendo ir de acá. ¿Pero qué dijo? Dijo, van a venir tiempos complicados y es necesario que el grupo esté unido y sea fuerte. O sea, ¿qué dijo? Hay que trabajar en equipo. Es la única condición necesaria para pensar en tener buenos resultados. Trabajar en equipo. Para bancar las malas, y vaya si Messi se bancó las malas, porque esperó muchos años con la camiseta de la selección poder ganar algo y que muchos argentinos le desconfiaran, le recelaran a Messi. Y dijo...

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0: Son las 11 y 12 minutos.
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0: Son las 11 y 12 minutos.
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0: 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Y bueno, ya siendo las 11:30 de esta mañana, de este miércoles 7 de octubre, y seguimos en la radio, y ahora vamos, como todos los miércoles, con Entre Nosotros, junto al doctor Aníbal Elguero. Muy buenos días, Aníbal, ¿cómo le va?
1: Buenos días, Nicolás, buenos días a la audiencia, un día de lluvia, un día nublado, ¿no? Un poco gris, pero estamos acá, estamos todos contentos, estamos bien, arrancamos un nuevo día. Y bueno, vamos a hablar un poquitito de algunos temas un poquito espinosos, un poquito duros. Por ahí parecen que estamos haciendo algún tipo de política y no es así. En realidad siempre se hace política, de cualquier cosa que se habla se hace política. Estamos tratando solamente de ponerlos en presencia de ustedes, de la audiencia, ¿no es cierto?, estos temas, para que ustedes opinen, para que ustedes conozcan, para que ustedes sepan, y los que ya lo conocen, ¿no es cierto?, opinen sobre los temas. Así que vamos a tratar algunos temitas que me preocupan mucho, y fundamentalmente el tema de la tasa de suicidios, ¿no? Llegó al 11,8% de los casos. A veces los números, cada 100.000 habitantes, los números no nos dicen nada, pero estas son personas que se quitan la vida por diversos motivos, y en nuestro país hasta hace muy poco tiempo, digamos que unos meses atrás, la causa principal de muerte de forma violenta eran los accidentes viales. La primera causa de mortalidad violenta en franjas etarias jóvenes, fundamentalmente, eran los accidentes viales. Pues bien, en estos momentos la tasa de suicidio ha superado, para ubicarse, ¿no es cierto?, como primera causa de mortalidad violenta. Estos no son datos. Hablábamos el otro día de información, ¿no es cierto?, y acerca de dónde provienen los datos y de cómo debemos tratar de informarnos adecuadamente para tener los datos, para poder hablar sobre algún tema con precisión, para tratar de hablar con transparencia sobre algún tema que se está tocando, fundamentalmente cuando se tocan temas de este tipo. Estas tasas son registros, ¿no?, del Sistema Nacional de Información Criminal, del Ministerio de Seguridad Nacional. Las siglas de ese sistema nacional es SNIC, y se trata de eso, ¿no? O sea, repito, Sistema Nacional de Información Criminal del Ministerio de Seguridad Nacional. O sea que son cifras avaladas por el gobierno. Estamos hablando de gente que se quita la vida. Estamos hablando de personas jóvenes, fundamentalmente, ¿no es cierto?, que se quitan la vida. A veces los números en porcentajes no nos dicen mucho, pero fíjense en ustedes, ¿no? El número total de suicidios en el país subió de 3.304 en el 2017 a 5.209 en el 2025. Lo que representa un aumento del 57,7% en el periodo que referimos anteriormente. En la misma serie, la tasa nacional pasó del 8,2 al 11,8, que es lo que estamos diciendo ahora, cada 100.000 habitantes, con un alza del 43,9%. O sea, estamos hablando casi de un 44% en el aumento de suicidio. Y siempre estos registros, como digo, esto de acuerdo con el Sistema Nacional de Información Criminal. Y fíjense ustedes, para que desplazó al tema de los accidentes viales como primera causa de mortalidad. ¿Cuáles son las causas? ¿Cuáles son las causas? Es muy difícil, ¿no es cierto?, definir o englobar en una causa determinada o en varias causas determinadas este fenómeno. Pero la ansiedad, la depresión, el aislamiento... ¿Cuáles son las causas? ¿Cuáles son las causas? Es muy difícil, ¿no es cierto?, definir o englobar en una causa determinada o en varias causas determinadas este fenómeno.

estupefacientes y la falta de proyecto serio a largo plazo. Esto es muy importante, ¿no? Muchas veces la incertidumbre es una de las peores situaciones en las que podemos vivir. Esa incertidumbre, esa falta de proyecto, esa falta, esa sensación de estar caminando un poco en el aire, y principalmente los jóvenes que no consiguen un lugar en la sociedad, que no consiguen su trabajo, que no consiguen su casa, que no pueden realizar sus sueños, que no pueden tener su familia, que no pueden vivir muchas veces, que tienen que convivir, ¿no es cierto?, con sus padres, o a veces con la tercera generación, hasta con los abuelos. Todo esto, ¿no es cierto?, hace muy difícil la vida, ¿no es cierto?, y lleva a la ansiedad, a la depresión, al aislamiento, terminando, ¿no es cierto?, con un tema tan duro como este. Estamos hablando de personas que se quitan la vida, y estamos hablando de miles de personas que hacen esto. De tal manera que si yo creo que si lo dividimos por año, capaz que tenemos uno o dos por día, es una barbaridad. Es una barbaridad. Creo que esto debe ser bien estudiado, que debe ser, se deben tener en cuenta todos los temas que involucran a esta causa para tratar de corregirlos de alguna manera, para tratar de mejorarlos de alguna manera, para evitar, ¿no es cierto?, esta tasa de suicidio. Sin, ¿no es cierto?, tener en cuenta que ya la ansiedad, la depresión y el aislamiento, ¿no es cierto?, son enfermedades mentales que van alterando la vida familiar y van alterando la vida de estas personas. Otro tema, ¿no es cierto?, otra tasa difundida es la tasa de pobreza, también difundido por el INDEC, o sea que no es lo que estamos diciendo nosotros, sino que esto es una cifra dada por el INDEC. En este último mes marcó un incremento de 4,1 puntos porcentuales respecto al semestre previo, y es mucho. La indigencia también subió, se ubica en el 7,5%. Y hay un dato muy importante, ¿no? Esta pobreza afecta al 44,5% de los chicos y adolescentes de hasta 14 años. O sea, es una barbaridad. Es una barbaridad. Estamos hablando casi del 50% de los niños y adolescentes están sufriendo en estado de pobreza. Esto significa un montón de cosas. Esto significa, ¿no es cierto?, que no tienen la alimentación adecuada, que no tienen la educación adecuada, que no están recibiendo todo lo que es necesario, ¿no es cierto?, para su crecimiento y para su desarrollo. Esto significa, ¿no es cierto?, una hipoteca al futuro. O sea, esto debe modificarse, esto debe cambiarse. No estoy hablando de política, no estoy hablando de cambiar de gobierno, no estoy hablando de esta cosa, sino que entre todos se debe pensar cuál es la manera de modificar esto. No podemos seguir yendo para atrás. No podemos conformarnos por ahí, ¿no es cierto?, con algunos índices, con algunos datos positivos, como puede ser la inflación. Hay que ver que estos datos sean beneficiosos para la sociedad, que sean beneficiosos para la gente. Otro gran tema, ¿no es cierto?, hablábamos con Nicolás hace un ratito por ahí afuera, ¿no?, el tema de los jubilados. El tema de los jubilados es un tema muy, muy duro cuando se piensa, ¿no es cierto?, en personas que han trabajado toda su vida, que han aportado. O sea, los jubilados no están pidiendo un subsidio, no están pidiendo que el país les regale algo, están pidiendo que les devuelva lo que aportaron. Todos los jubilados aportaron. Por 30 o más años estuvieron aportando para que el país, para que la gente que manejaba el país, los de antes, los de ahora y los de siempre, los que sigan, manejen esos fondos de tal manera que se vayan reproduciendo para tener un seguro cuando ya no trabajen. Entonces, si un jubilado que no puede comprar un medicamento, es muy duro. Hay que entender esta situación en toda la dimensión que tiene, ¿no es cierto? No sabemos cuántos jubilados

0: o cuántos adultos mayores están muriendo por falta de medicación o por falta de atención, porque no tenemos estadísticas, pero seguramente lo están haciendo. ¿Y por qué digo seguramente? Porque al no haber dinero para comprar los medicamentos, al no alcanzar el dinero para comprar los medicamentos, y por otra parte se sacó muchos medicamentos que se entregaban de forma gratuita, se hace todo más difícil. Se hace todo más difícil. Entonces, ¿qué hace esta persona mayor de edad? Suele bajar la cantidad de medicamentos que toma por día para que le alcance, o suele comprar un medicamento más barato que el que estaba tomando para que le alcance. Es decir, está cambiando su medicación. Se está prácticamente automedicando para lograr, ¿no es cierto?, llegar a fin de mes de alguna manera. Sin contar, ¿no es cierto?, lo caro que están los alimentos, que también les llevan, ¿no es cierto?, a que no coman bien, a que no estén bien. Entonces, esto es como llevar a los jubilados a una muerte segura. Agreguemos a esto los trámites, las horas de espera para ser atendido o derivados a lugares de mayor complejidad cuando están enfermos. Y repito, los jubilados no pedimos, me incluyo, los jubilados no pedimos que se nos regale nada. Ya aportamos muchos años, 30 o más años para tener cobertura. Y seguimos aportando en el caso de los jubilados provinciales al APRO. Y este aporte constituye una cifra importante de los haberes. Y sin embargo no se recibe la atención que se tiene que recibir. Entonces uno muchas veces se pregunta, ¿a dónde fueron estos aportes? ¿Quién se los gastó? ¿Por qué se los gastó? ¿Por qué no hay nadie que tenga responsabilidad en esto? ¿O alguna vez ustedes escucharon a alguien decir, no, sí, lo que pasa, ¿sabe qué pasa? Que está preso porque hizo un defalco en la obra social, en el PAMI. No, no pasa nada. No pasa nada, el dinero desaparece. Se va, no está. No está. Esto hay que corregirlo, pero mientras vamos corrigiendo no podemos dejar que miles de jubilados, ¿no es cierto?, vayan a estar postrados o a tener una muerte segura porque no tienen los remedios o no reciben la atención que deben recibir, ¿no es cierto? Yo creo que hasta hoy el PAMI debe estar de paro o algo así. Y otro tema también muy duro es el tema de la discapacidad. Estas personas necesitan, es necesario que sean cubiertas, que reciban una cubierta protectora, que tengan un paraguas protector. No podemos estar con proyectos de leyes que se cambian, que se impulsan, que se sacan, que se judicializan, ¿no es cierto?, cuando es necesario que esta persona con discapacidad reciban lo que deben recibir, la atención que deben recibir y el dinero que deben recibir para poder realizar, ¿no es cierto?, esa atención necesaria. Esa atención necesaria. Hay una propuesta del gobierno, ¿no?, que abarca la derogación de varios artículos de la Ley de Emergencia de Discapacidad. En realidad la Ley de Emergencia de Discapacidad debería quedar como está, pero se trata de derogar aspectos históricos del régimen, y porque esto está vigente hace más de 30 años. Hace más de 30 años. Y como si fuera poco, a veces tenemos casos de corrupción, ¿no es cierto?, de los gobiernos que pasaron. Y el problema no son los gobiernos que pasaron. El problema es el problema actual. La causa Andis, por ejemplo. A veces creo que se nos burla, ¿no?, que se nos ríen con el tema. El segundo de Españolo dijo, palabras textuales, dijo que es creyente y por eso hablaba de dar ofrenda a los empresarios. Dar ofrenda a los empresarios es dar una coima. Pero fíjese en la frase, usted, el señor este, ¿no?, dijo que es creyente y por eso hablaba de dar ofrenda a los empresarios. Para la gente que no sabe, ¿no es cierto?, el ANDIS es la Agencia Nacional de Discapacidad en la Argentina. Estamos hablando de cosas muy serias. Yo creo que esto se debe corregir rápidamente. Debe pasar, debe impulsarse, ¿no es cierto?, proyectos que deben ser controlados, no me cabe la menor duda que deben ser controlados. Porque si no, el dinero va a parar a otra parte. Entonces, que se ejerzan todos los controles que tienen que hacerse, pero que se dé a los discapacitados, que se dé a los jubilados y que se preste atención a las tasas, ¿no es cierto?, fundamentalmente cuando son tan duras, porque es una tasa durísima, esta tasa de suicidio es una tasa durísima, una tasa que nos debe pegar fuerte a todos. Porque lo repito, muchas de esta gente que se suicida son jóvenes. Son jóvenes. Y fíjense en ustedes para que sea desplazado, ¿no? Los accidentes viales como primera causa de mortalidad violenta en nuestro país, en las franjas etarias jóvenes, por esta tasa de suicidio. Bueno, Nico, no sé si es un tema muy agradable para la mañana, pero esto es lo que tenemos y esto es lo que queremos hablar, y muchas veces, a veces nos tenemos que sacudir, ¿no?, un poquitito la tibieza que tenemos encima y animarnos a hablar de los temas. Más allá de que se nos puede tildar de opositor o lo que sea, sino yo creo que no tiene nada que ver con la política barata, tiene que ver con hechos y con política de verdad. Ojalá se ejerciera una política seria para corregir estas cosas. No importa de qué lado venga, pero que se ejerza una política seria para corregirla. Cuanto antes, no hay mucho tiempo, esta gente está sufriendo. No es algo que podamos estirar por años o por meses. No podemos hablar de que dentro de 2 o 3 años vamos a estar bien. ¿No es cierto? Dentro de 2 o 3 años no va a quedar ningún jubilado.
1: Creo que...
0: Bueno, ¿qué me dices?
1: Obviamente no es un tema por ahí muy, muy fácil de hablar. Creo que en realidad es fácil de comentar porque es una realidad, ¿no? Es algo que pasa y no está bueno obviarlo, ¿no? Personalmente hablando, desde que tengo uso de razón, y creo que también lo comentamos con usted, hay temas que hoy están vigentes y desde que tengo uso de razón que están, ¿no? Y uno de los temas tiene que ver también con los jubilados. Desde que tengo uso de razón, escucho el tema de que por ahí los jubilados no llegan a fin de mes, de que no pueden comprar sus medicamentos. Y va más allá del tema político, si de lo actual, de lo anterior, de lo que va a venir. Creo que es una realidad que creo que pasa y termina siendo injusto, ¿no? Personas que han trabajado durante toda su vida y que lleguen en una etapa de su vida, como nos va a tocar llegar a todos, y ni siquiera puedan sentirse por ahí propios, ¿no? Ni puedan ver los resultados de todo ese trabajo y de todas esas etapas que han transitado durante toda su vida. Creo que ahí es la verdadera tristeza, ¿no? Creo que tiene que ver mucho con eso, con pasar toda una vida trabajando, pasar toda una vida en momentos difíciles para llegar a la etapa final, ¿no? Y por ahí, aunque suene triste, pero es la verdad. Y salir, tener que salir con las mismas preocupaciones de cuando uno era joven, ¿no? E incluso más cuando hay familia, cuando hay hijos, cuando hay nietos, de pensar qué va a ser del futuro de ellos, ¿no? Y más aún sabiendo lo que les ha tocado vivir a ellos cuando pasaban esa etapa o transitaban esos momentos de su vida. Creo que tiene que ver mucho con eso. Por ahí el hecho de la ley de emergencia, ¿no? Como bien lo comentó usted, debería ser algo de todos los días. Es algo que pasa y no se puede dar como un momento donde hoy tenemos una emergencia, hoy vamos a hacer la ley de emergencia. Es lo mismo que pasa con situaciones como, por ejemplo, cuando se dio la mesa del hambre, cuando se reunieron empresarios muy conocidos de nuestro país a tratar sobre la mesa del hambre. Y esos mismos empresarios después luego terminaron, ¿no?, haciendo diferentes situaciones en épocas de COVID que por ahí no coincidían con los ideales que trataban de transmitir. Pero por eso mismo voy a lo que venía comentando antes. Creo que es muy importante, ¿no?, separar de la política, que no utilizarlo como política y de tratarlo, ¿no?, porque es una realidad. Ni la discapacidad ni los ancianos pueden esperar. Y también hay que ser un poco más empático, ¿no? Falta mucha empatía para esa gente y siempre uno busca el bien propio y no se pone a pensar en los demás.
0: Así es, así es. Es necesario también que algunos proyectos, yo no creo, a mí se me hace muy difícil pensar, ¿no es cierto?, que modificar un poquitito estos temas, que se necesita dinero para modificar estos temas. No creo que esa cantidad, ¿no es cierto?, de medios vaya a desestabilizar o cambiar, ¿no es cierto?, el proyecto del país que se tiene. Muchas veces, porque se interviene, el Estado interviene, o sea, eso de que el Estado no interviene no es una realidad, el Estado interviene ayudando a empresas. Esos son los RIGIS, el Super RIGIS, y empresas que reciben, ¿no es cierto?, dádivas para poder realizar, ¿no es cierto?, sus inversiones. O sea, que se interviene, el Estado interviene, la inocencia fiscal. La inocencia fiscal es otro lugar donde el Estado interviene directamente. Y la inocencia fiscal es un tema para hablarlo largo y tendido también, ¿no es cierto? Porque está bien que el Estado trate de blanquear la situación de los contribuyentes. Pero muchas veces esto nos lleva a pensar, ¿no es cierto?, que este tema de la inocencia fiscal es blanquear dinero que ellos llaman hasta que está bajo el colchón, pero el dinero no se sabe de dónde sale, no se sabe de dónde vino. Puede ser de medios lícitos o ilícitos, no importa, se blanquea lo mismo. ¿No es cierto? Esto es inocencia fiscal. Esto es duro, feo, malo. Es lo mismo que cuando se trata, ¿no es cierto?, de por qué nuestros gobernantes o nuestros ministros, ¿no es cierto?, tienen su dinero en el exterior. Entonces, quiere decir que la gente que nos gobierna no está teniendo fe en sus proyectos, no tiene fe en el país. No tiene fe en el país. Entonces, está tratando de resguardar su dinero, como lo haríamos todos, ¿no? Todos tratamos de resguardar nuestros bienes de alguna manera. De una manera o de otra tratamos de resguardarlo, es natural. Pero bueno, lo que pasa es que estos señores son, teóricamente, lo que nos están llevando a un mejor puerto, los que están peleando para eso, y sin embargo tienen sus dineros, ¿no es cierto?, en otros países, en paraísos fiscales. Todas estas cosas, ¿no es cierto?, nos hacen pensar que es mínimo lo que se puede gastar para mejorar, ¿no es cierto?, estas situaciones, para mejorar, ¿no es cierto?, la atención a los jubilados, o para mejorar, o para dejar, ¿no es cierto?, la ley de discapacidad como estaba. Son cosas mínimas. Comparado con los grandes gastos que se hacen en el país por otras cosas, son cosas mínimas. A veces no se entiende, ¿no es cierto?, por qué se elige, ¿no es cierto?, hacer ahorros en lugares donde se daña tanto a las personas, como es la educación, como es la salud, como este tema de los jubilados, de la discapacidad. Así que, como decía Nico, ¿no es cierto?, no somos opositores a un sistema de gobierno. Es más, podemos reconocer, ¿no es cierto?, la baja de inflación, podemos reconocer el ordenamiento de las cuentas fiscales, o sea, pero dentro de eso, ¿no es cierto?, debemos pensar en esta situación. La gente, es necesario que se piense en las personas, Se estaba convirtiendo, ¿no es cierto?, en un país de sobreviviente, ¿no?, de personas que viven como deben vivir. O sea, el desarrollo tiene que servir para vivir mejor. No hay un desarrollo económico solamente, tiene que ser un desarrollo para mejor vivir, para vivir mejor, para que todos podamos vivir mejor. Dentro de las posibilidades, esto no se trata, por eso se dice comunista, no se trata de igualar para abajo o para arriba. Se trata de igualar para arriba, pero en el sentido de que cada persona, dentro de sus posibilidades, se pueda desarrollar y pueda vivir mejor.
1: Tiene que ver con la oportunidad, ¿no? Por ahí deberíamos tener toda la oportunidad y que nazca de uno poder hacerlo, ¿no? Que dependa de uno de poder llevar adelante su vida. Y con respecto a lo que venía comentando también, por ahí yo creo que el mayor error es ver este tipo de conceptos, los cuales venimos tratando, como gastos, como algo que puede evitarse, ¿no? Y hay muchas otras que seguramente pueden evitarse, que obviamente se saben y sabemos todos, pero que terminan influyendo por ahí en el andar político, por así decirlo, de los gobernantes, y eso es en general, ¿no? Y pasa en todo ámbito, pero bueno, eso es lo más triste, ¿no? Podríamos decir, esa falta de realidad que viven ellos con respecto a la sociedad. Creo que ahí está la verdadera grieta, ¿no? La clase política con la gente.
0: Así es, así es. Y también creo que se trata muchas veces del diálogo, el diálogo que se puede tener con las personas, el diálogo que se puede tener con la gente, porque el diálogo muchas veces nos lleva a resolver situaciones a veces sin necesidad de grandes erogaciones, ¿no es cierto? Ese diálogo es muy importante para conocer las necesidades de la gente, para poder enterarse de las necesidades de la gente. Esto lo sé decir yo siempre, allá en el pueblo, en mi pueblo, en Ballester Sur, a los intendentes: bájense del auto, caminen, hablen, conversen, hablen con las personas. Porque esto de dar vuelta en el auto para ver cómo están las cosas no sirve. La gente, las personas son las que te dicen cómo están, qué es lo que está pasando, cuáles son sus necesidades, qué es lo que tienen, cuáles son sus necesidades básicas que tienen que ser cubiertas. Escuchar a las personas es muy importante, es muy importante. Muchas veces cuando viene alguna persona importante, en este caso la otra vez el gobernador, o un ministro, un legislador, todo, se invita a las asociaciones a participar, y el pueblo en general y todo lo demás, pero estaría bueno también que gobernadores, ministros, legisladores, como sea, se den una vuelta por los lugares más complicados, por los lugares más serios, por los lugares de mayor pobreza de cada ciudad, de cada pueblo, para conocer las realidades, porque esa es la idea, así de esa manera se conocen las realidades. Yo creo que las personas que están peleando por un montón de cosas ahí podemos saber hasta qué grado se están sufriendo, hasta qué grado se está sintiendo esta sensación. Así es.
1: Creo que, bueno,
0: No ha sido el mejor tema, pero creo que es sumamente necesario. Y como siempre digo, esta radio Polaris tiene una dirección. Tratamos de seguir con ella, tratamos de no modificarla. Y fundamentalmente pensando siempre en la gente, pensando en nuestros conciudadanos, pensando en las personas que saludamos todo el día y que queremos y que abrazamos, y pensando en nuestra gente.
1: Y creo que por ahí es muy importante.
0: Esto,
1: ¿no?
0: Esto es lo bueno de esta radio. Por eso yo siempre agradezco el espacio que me dan para poder expresarme, y agradezco también el poder expresarme sin ningún tipo de censura de ninguna clase, cosa que me hace venir tranquilo y poder hablar tranquilo sobre cualquier tema y compartirlo acá con Nico, que nos vamos hermanando poco a poco. Así que estamos tratando siempre de llegar a la mayor cantidad de personas que podamos, y está bueno que ustedes lo piensen, que se comuniquen con nosotros. Si no se comunican con nosotros, por lo menos que lo piensen y que vean cuáles son las situaciones reales y que puedan conversarlas, que puedan hablarle con los vecinos, que puedan enterarse, que puedan saber de qué es lo que pasa. Va a llegar un momento, va a llegar un momento de decisiones, va a llegar un momento de lesiones, va a llegar un momento donde todo el mundo le va a ir, le va a llenar la cabeza todos los días con algo. Entonces ustedes deben ir conociendo las realidades para estar preparados y para poder hablar y para poder conversar y para poder disentir o asentir o estar de acuerdo, ¿no es cierto?, con la persona que vaya. Pero conocer los temas, creo que conocer es muy, qué es lo que está pasando.
1: Muy importante esto que nos viene comentando por ahí, de no dejarse llevar solamente por una campana, sino interiorizarse por uno mismo, de buscar, de informarse, de prepararse y después, a partir de eso, poder tomar decisiones, ¿no? De no guiarse por un canal de televisión, de no guiarse por una noticia, realmente concentrarse si es algo que le parece importante, porque es sumamente importante, ¿no? El hecho de comprometerse, de estar, de poder realmente saber de lo que uno se está, de lo que uno está, o de la acción que uno va a estar realizando, porque creo que es la responsabilidad que hay detrás del voto, ¿no? Muchas veces nos guiamos por un nombre, nos guiamos por algo que fue, y tiene que ver también con uno mismo empezar a tomar cartas en el asunto, de buscar, de no quedarse con lo que, uno me dijo esto, vi la tele esto, sino de uno, a partir de uno, buscar. Y después de eso tomar las conclusiones y de estar de acuerdo o no, creo que por ahí eso es lo importante. Y con respecto también a lo que nos comentaba usted, creo que por ahí tenemos la posibilidad de, en este espacio, en este bloque, ¿no? Y surgió como eso también, como una charla, como si no estuvieran los micrófonos. Creo que es la charla que hay detrás, o por ahí en off, por así decirlo, es la misma charla que sale al aire, y eso es lo importante de este bloque. Y por eso también invitamos a la gente que seguramente está del otro lado y quiera participar, quiera comentar algo, quiera por ahí que ser escuchada, quiera que tratemos algún tema en especial, o simplemente quiera dejar un mensaje, y está totalmente invitada, incluso hasta acercarse con nosotros, a compartir un día un programa con nosotros, plantear un tema, y yo quiero hablar de esto, y creo que de eso se trata este bloque. Por eso se llama también Entre Nosotros, tiene que ver mucho con eso, con estar sentado, y como lo dijo una vez, creo que fue la primera vez que tuvimos al aire con este bloque, usted, podemos una charla de por medio, un mate, un café, lo que sea, pero al fin y al cabo termina siendo una charla, ¿no? Una charla con micrófonos, una charla al aire, con la responsabilidad que eso conlleva, pero al fin y al cabo termina siendo una charla.
0: Así es una charla y un diálogo, ¿no? Y lo que decías vos ahora es muy importante, lo que decías recién es muy importante, ¿no es cierto? Y fundamentalmente me gustaría alguna persona que piense distinto, que esté, que vea estas cosas de distinta manera. Porque está muy bueno poder conversarlo y está muy bueno poder charlarlo. Entonces eso nos va a permitir también formar conciencia en la gente, en los electores, acerca de la persona que van a elegir. Porque muchas veces, ¿no es cierto?, como decías vos, tomamos por la parte simple, por el camino fácil, ¿no es cierto? ¿Sabes qué pasa? Que a mí me cae simpático. Pero veamos cuál es la realidad. O a mí el candidato tal es muy antipático, no saluda, qué sé yo. Sí, en realidad sería lo de menos que salude o no salude. Tendríamos que ver cuál es su proyecto. Acá no, yo creo que ya estamos entrando en un tema prácticamente de local, ¿no? Yo creo que se tiene que terminar el tema de la localidad, ¿no es cierto?, de la presentación de plataformas y cosas así. Los candidatos tienen que presentar proyectos a corto, a mediano y a largo plazo. ¿A dónde vamos? Pero proyectos realizables, proyectos serios, no en el agua, no así, porque las plataformas son cosas que se escriben en el momento y se piensa que se pueden hacer, y si no se hacen, bueno, mala suerte, qué sé yo. Y seguramente si agarramos la plataforma, no sé, 80% no se cumplió absolutamente nada. Pero no importa, no es el tema, sino el tema es que esa persona que nos caiga mal, vamos a ponerlo en nuestro lugar. Yo tengo una persona que me cae totalmente antipática, me cae mal, todo lo demás, pero me trae un proyecto de gobierno donde yo pienso que es realizable, donde yo veo que está bien hecho, donde yo veo que se ha trabajado, donde veo realmente que tiene un equipo de trabajo, decir, bueno, vamos para ahí. Vamos para ahí. No lo tomemos como una cuestión personal. Veamos el pueblo. El pueblo. Tenemos que ver cómo va a salir el pueblo de esto. Porque muchas veces se toman decisiones. Yo lo hablé, lo escuché con personas. Dicen, no, lo que pasa es que yo no puedo votar en contra porque a mí me dio una casa, qué sé yo. No. En primer lugar, ningún político te da nada. Cuando saque de su bolsillo y te dé unos pesos o lo que fuere, entonces vos podés decir, me dio. Pero si no, no te da nada, te da cosas que te corresponden. Nadie te da nada. Son cosas que corresponden. Y te da mucho menos de lo que tienen que darte, te aseguro. Te aseguro, ¿eh? Porque a veces parecen los Reyes Magos, che. Viene el ministro, viene el gobernador, todo, sí, cheque para este, cheque para el otro, pa, pa, 30 millones, 5 millones, va, ta, pa, ta. Y parece ser una dádiva impresionante, parece ser que se están ocupando del tema y no saben ni siquiera a quién se lo están dando, ni para qué se lo están dando. Solamente es una cuestión de protocolo. Y, aparte, esos supuestos millones, 5 millones, parece ser una barbaridad para nosotros o para el que está realizando un proyecto de algo. Y en realidad, yo creo que se lo gastan para dar la primera vuelta del helicóptero en la ciudad. O sea, para que ustedes se den cuenta de la cantidad, de la dimensión de dinero que manejan y de las dádivas por ahí que están. Y por otra parte, es nada más lo que corresponde. Esta parte, esta porción, esta parte le corresponde al pueblo, esta parte le corresponde a las personas. Esta cantidad de casa le vamos a entregar a estas personas que soltearon porque les corresponde que la entreguemos. No es que se las dio o se las consiguió o tal o Juan Pérez. No, son para la gente. Para la gente. De ahí que puedan poner el dedo en los sorteos, eso es otra cosa. No me voy a meter en eso, pero las cosas ya vienen para la gente. Se tienen que entregar. Entonces, para que lo vayan pensando, porque lo vaya falta un ratito para la elección, pero para que lo vayan pensando. Pensando en cómo elijo, a dónde, cómo estudio un poquitito, cómo veo un poquitito, no me dejo convencer o no me dejo llevar por una acción personal, ¿no es cierto? No, lo que pasa es que a mí una vez me dieron dos colchones, qué sé yo, bueno. Sí, no, eso no sirve. No sirve. Ya les digo, puede ser la persona más que ustedes consideren más antipática. Listo, pero tiene un proyecto adecuado. Yo veo que este proyecto está bien armado. Yo veo que este equipo está bien armado. Yo veo que estas cosas pueden funcionar y que pueden ser. Listo, esta es la persona que voy a elegir. Esta es la persona por la que me voy a inclinar. Bueno, nos fuimos por la rama, pero no importa. Estamos hablando de esos temas.
1: Es muy cierto realmente lo que usted nos dice. Y tiene que ver también algo importante que podríamos destacar dentro de esto, que es los momentos donde se realizan este tipo de actividades, ¿no? Se realizan en unos momentos específicos, casualmente a falta muy poco de elecciones, y además algo a destacar dentro también de todo esto es el hecho de celebrarlo y de aplaudir esto como si fuese algo que no corresponde, algo, una obra de caridad, ¿no? Yo le tendré que hacer la pregunta a usted, ¿cuántas veces lo han aplaudido a usted como médico? ¿Cuántas veces le han destacado su labor como médico? Seguramente han sido pocas las veces, porque es su trabajo al fin y al cabo, no es su profesión. Y creo que en este caso pasa exactamente lo mismo. Es su profesión y es su trabajo realizar, gestionar y legislar este tipo de actividades. En todo caso, somos nosotros quienes le damos el poder como organización, ¿no? Porque debemos tener una organización como país, como sociedad y alguien que está al frente de ese manejo, pero siempre respondiendo a la necesidad del pueblo, siempre respondiendo a esa responsabilidad que uno le da como parte. Y por eso también tenemos la oportunidad de cada 4 años elegir, tanto sea a nivel provincial, municipal o a nivel país también. Por eso existe esa posibilidad, ¿no? Ahí se hace la evaluación. se hace la evaluación en votos, pero la evaluación se hace todos los días, ¿no? Y es, creo que hay que cambiar esa mirada.
0: Así es, así es. Sí, lo que vos estabas diciendo me lleva a otra cosa, el circo, ¿no? A mí me gustaría realmente, sí, que vinieran las autoridades, ¿no es cierto?, se reunieran, vieran cuáles son los problemas reales del pueblo, todo lo demás, y hablar de esos problemas con el pueblo y con la gente. Y después, en una reunión aparte, sin tantas fotos y tantas historias y todo lo demás, porque parece ser la cuestión de la foto, ¿no? Y entrego el papel. Pongo el papel ahí del subsidio, si cuando más grande sea el cheque, más grande el papel que salga, 10 puntos. Pero no se trata de eso, se trata de ver, ¿no es cierto?, cuáles son las realidades de la gente, conversar con la gente acerca de esas realidades, tomarse el tiempo para eso, y después, en una mesa seria, redonda y todo lo demás, entregar los subsidios como corresponde, a quien corresponde o a quien creen que lo eligieron porque corresponde, porque tienen que recibirlo. Pero creo que tenemos que terminar. Creo que tenemos que terminar con esa payasada, porque es un circo, ¿no es cierto? Armar toda una historia para con los sobres, con el coso, que tiene que estar presente la persona para que le entreguen. Me parece a mí que no. No sé, por lo menos a mí me parece que no debe ser así, que debemos terminar con esto y debemos llevar las cosas a la seriedad. A que todo parezca más serio, más austero, más de llegada a la gente, más que todos pensemos, mirá, qué bien, se preocupó porque tenemos tal problema y vamos a ver cómo lo resolvemos, se llevó el problema y va a ver cómo lo resuelve. O sea, para esas cosas, no para un viaje de 15 minutos y repartija de golosina y me voy y se terminó el asunto y cuando pasé de acá me olvidé de Ballesteros. Bueno, nos metimos en camisa de once varas, hoy todo el día nos van a retar todos, pero no importa. Eso es lo que pensamos, eso es lo que decimos, y por eso siempre digo, agradezco a Polaris el espacio que me da, y aparte de llenarme personalmente, yo amo la radio, me gusta la radio, me siento totalmente a gusto en este lugar, así que yo le agradezco profundamente de poder expresar mis ideas. Pero también estaría bueno, yo me gustaría que vinieran alguien y se sentara, ¿no es cierto? Ya podríamos hablar, dialogar y sacar conclusiones que van a ser útiles para la gente. La idea es sacar cosas que sean útiles para la gente. No estamos haciendo política. Yo no estoy haciendo política para mí, ni para Nico, ni para nadie. No vamos a hacer ni intendente, ni nada por el estilo. No queremos ser nada, ¿no? Solamente mejorar nuestro pueblo. Amo este pueblo, yo lo repito muchas veces, amo este pueblo. Yo no soy de acá, soy extranjero, pero amo este pueblo. Amo este pueblo. Y quiero verlo ir para adelante, creo que la gente es pujante, creo que podemos tener un futuro promisorio realmente. Entonces, hay cosas para modificar, entre todos seguramente, entre todos. Pero habría que ver cómo hacer ese entre todos para que podamos ir para adelante. Por eso me gusta mucho también todo este tema que vienen, ¿no es cierto?, los chicos de AERCA, y bueno, se van formando grupos de gente de trabajo que son muy importantes, son muy importantes. Bueno, Nico.
1: Bueno, Aníbal, creo que, bueno, como bien lo comentaba usted, somos agradecidos, ¿no?, de tener esta oportunidad, de tener el micrófono, ¿no? Y de también de tener la oportunidad de que haya gente del otro lado que nos está escuchando. Recién se comunicaba una oyente y que la verdad que nos compartía su pesar y su mensaje con respecto a lo que veníamos comentando. Nos decía que nos escuchaba y que le gustaba por ahí este tipo de bloque en donde se pueda hablar de estos temas, ¿no? Creo que por ahí, y es una realidad con respecto a lo que venimos haciendo en la radio, queremos separar esa realidad que hay con respecto a la televisión. Por ejemplo, uno prende la tele y siempre hay situaciones difíciles, feas, y queremos por ahí, desde nuestro lugar, trasladarlo a algo más simple, algo más cotidiano, pero sin dejarlo tampoco de hablar. Como bien lo decía usted, hace falta llevar adelante este tipo de temas, hace falta hablarlo, porque si no creo que quedan en el olvido, ¿no? Agradecerle también a usted por la oportunidad de contar con usted en la radio, de su presencia, por haber aceptado y por haberse llegado a ser parte de este medio, y es muy importante para nosotros también tenerlo acá.
0: Bueno, Nico, muchísimas gracias a la audiencia. Buenos días. Muy buenos lluviosos días, pero buenos días al fin.
1: Exactamente, bueno, salió el sol ahora.
0: Ah, fantástico.
1: Me parece que va a ser un poco de calor.
0: Mejor todavía.
1: Bueno, Aníbal, muchísimas gracias y nos veremos el próximo miércoles con esto que es Entre Nosotros.
0: Así es, hasta el miércoles que viene, si Dios quiere.
1: Exactamente.
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bueno, ya siendo las 12:32 esta mañana, y rapidito vamos a saludar a los cumpleañeros de este día. En primer lugar, saludamos a Mirna Davico, Nahuel Casas, Diego Fernández, Darío Eduardo Ranco, una persona muy importante para este radio, Anita Serrano, Ada Altamirano, Romina Casalánguida, Pino Fuentes, Marilín Gudiño y José Imán. Para todos ellos, que tengan un muy feliz cumpleaños y que puedan disfrutar de su día.

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1: Es la una en punto.
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1: Es la 1:30.
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